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3: Hola, soy Keila Castillo. En los próximos segundos te presentamos los hechos más importantes que marcan la agenda de hoy.
4: Les saluda Alexis Ponce. Capturan a mujer que buscaba visitar a reo en Escuintla. Jocelyn, de 23 años, fue detenida en un puesto de control en el ingreso a la Granja Canadá en Escuintla. Tenía una orden de captura activa por asociación ilícita y obstrucción extorsiva de tránsito. La joven pretendía visitar a un amigo que cumple condena por robo agravado en ese centro carcelario.
3: Corte de apelaciones frena política migratoria de Trump. Un tribunal federal de apelaciones, el noveno circuito, rechazó la política de administración de Trump, que negaba la política bajo fianza a inmigrantes detenidos. Es el quinto revés para la Casa Blanca en tribunales de apelaciones. Los jueces argumentaron que la política interpretaba erróneamente la ley de inmigración de 1996. El caso podría llegar a la Corte Suprema.
4: PNC desmantela cámaras ilegales tras masacre en Boca del Monte. La Policía Nacional Civil retiró cerca de 30 cámaras de videovigilancia instaladas ilegalmente en Boca del Monte, Villa Canales. La acción se dio 5 días después de la masacre que dejó 7 víctimas en esa localidad. Las autoridades indicaron que grupos criminales usaban las cámaras para monitorear movimientos. Entre las víctimas del ataque estuvo la creadora de contenido, María Eugenia Reyes, y su familia. Capturan a 11 agresores sexuales en 9 departamentos. Una operación simultánea culminó con la captura de 11 hombres requeridos por delitos sexuales y violencia contra la mujer. Las detenciones se realizaron en Huehuetenango, Quetzaltenango, Suchitepeque, Sisabal, Chiquimula, El Progreso, Quiché, Jutiapa y Petén. Participaron la DEIC, agentes de comisarías y fiscales, como parte de acciones permanentes contra estos crímenes.
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Hola, hola. Pues miren, así a la carrerita, pues nos enganchamos ya a la programación del fin de semana. Momentos clásicos para darle la cordial bienvenida, ni chance me dio. Pues aquí estoy una vez más en el fin de semana. Viernes 31, último programa de Momentos Clásicos, aunque usted no lo crea, aunque no lo crea Julio. Buenísima tarde, qué gustazo. Pues aquí estoy nuevamente y motivando pues a este gran auditorio, si quieren acompañarme a la fiesta de Momentos Clásicos. Si quieren acompañarme a la fiesta, pues estén pendientes porque puede tener una oportunidad. Un boleto, puede ganarse un boleto, así que esté pendiente. Tengo dos boletos que me han regalado, que me han dado una cortesía para compartir con este gran auditorio. Así que, ¿qué le digo? Esté pendiente. Vamos a ver qué mecánica para que usted tenga la oportunidad y ya solamente compra su boleto y ya tiene el de su pareja. O ya tiene el de su amiga, en fin, así que a través del 5, ¿qué número? Ya le iba a dar el de Eventos Y, pues también Eventos Y va a estar pendiente de lo que es esta promoción. Mire, muy atropellado, casi ni me entendí ni yo, hombre. 18 horas con 11 minutos aquí en la Globo. Pues les decía, a tener la oportunidad. Tengo dos boletos para regalar. Así que esté pendiente en el programa. Usted podría llevarse un boleto. 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Cuando usted tenga o es de los primeros, porque aquí van a ser varias personas, los dos primeros, oiga bien, los dos primeros tendrán un boleto. 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Yo le regalo uno. Así que las primeras personas, los primeros dos, pues serán los afortunados. 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Vamos a ver. Vamos a pensar cuál sería la mecánica. Algo fácil para que usted tenga la oportunidad de ganarse uno de estos boletos. Listo, ahora sí, continuamos con la programación que está en modo discoteca. Esto es lo que vamos a estar disfrutando. La programación del 14. Bueno, en la fiesta.

0: Solo quiero bailar con una gorda, Joe Tex, una canción que se puso muy, pero muy de moda en la temporada navideña de 1976. Es en realidad un éxito disco, With Not Being a Fat Woman. Bueno, no quiero bailar más con una gorda. La letra cuenta de forma humorística una noche en una discoteca donde el propio Joe Tex fue a bailar el popular estilo del bump. Una mujer de gran tamaño lo empujó contra el suelo al hacer un movimiento exagerado. Si se recuerdan, uno bailaba el bump de cadera y pungún, sale volando Joe Tex, casi rompiéndole la cadera. Tras el incidente, él se niega a volver a bailar ese ritmo con ella y le sugiere mejor que se busque uno más corpulento si quiere seguir en la fiesta. Bueno, Joe Tex, la canción es muy buena. No quiero bailar con chicas gordas, así es como lo conocíamos, y este es más, más directo. No quiero bailar con una gorda. No, hombre, con chicas gordas. Joe Tex aquí en La Globo en esta tarde. Cortesía de Hospital Miraflores, pero nos vamos a dar un gustazo con toda esta música. La música, esta es la música que usted va a escuchar el 14 de agosto en la fiesta de momentos clásicos. Eso, qué idea. Buena idea, ¿no? Toda esa música retro de los 70 y 80. De
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0: ¡Ey! ¡Ay, ay! ¿Con qué idea la de Pino en la programación de esta noche? Esta tarde, aquí en la Globo. Uf, son las 18 horas, 22 minutos.
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La presentación es de Rod Stewart aquí en La Globo. 18 horas 29 minutos aquí en Momentos Clásicos. Pero ¿qué voy a hacer, hombre? ¿Qué voy a hacer? Ya está lista la siguiente canción, Despistado, y aquí está Idea de Marzo. Vehículo. En el tiempo de la percusión, Vehículo.

muy bien en la programación de esta noche. Eyes on March y el tema vehículo. Esta y la que viene, tiempo de percusión en la década de los 70.

Uf, tremendo, tremendo. En momentos de soft rock también como vehículo, la de Rod Stewart, de ¿qué voy a hacer si estoy tan enamorado de ti? Es difícil dejarte y ahora lo que viene también es un hitazo. 18 horas 36 minutos aquí en la Globo. No sé ni qué se me ocurre para que usted tenga la oportunidad de ganarse un boleto. A ver, solo con musiquita, si están, si saben, si son buenos para identificar canciones, puede ser que se ganen un boleto para la gran fiesta del 14 de agosto.

0: 18 horas 40 minutos tropezando. Susy 4, Chris Norman en la programación de Momentos Clásicos.
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En modo discoteca, en modo de esas molas de cristal, pues así estamos en esta noche con una programación retro, lo que son los 70, los 80. Hoy, pues bastante inclinado a lo que fue, lo que es la música disco, porque la música disco todavía, pues, aquí no pasa de moda, definitivamente aquí y en las actividades, en las fiestas que tenemos a través de Evento Y. Y bueno, pues usted ya tiene su entrada. Fantástico, me va a dar muchísimo gusto saludarle y por supuesto nos tomamos una selfie. El lenguaje que definitivamente que más me gusta es el de la música, aparte del lenguaje del amor, por supuesto, pero el lenguaje de la música.

Muy bien, en la programación de esta noche, momentos clásicos, Keep on Dancing, Gary y su pandilla. Cuando me pongo definitivamente en modo discoteca, me pongo en modo tal vez un poquito egoísta, porque pues quiero poner también mi música. Y bueno, ahí suenan un montón como esta, Keep on Dancing, Mantente Bailando de Gary y su pandilla. Anteriormente, Knock and Wood de Amy Stewart en modo discoteca en esta noche. A ver si así le dan ganas de asistir a la gran fiesta. Si ya compró sus boletos, buenísimo, nos vemos por allá. 14 de agosto. Allá en nuestra sede, en el Parque de la Industria, con buena música y acompañado también por un gran DJ como el Pato DJ Guatemala, o el Pato Guatemala, ahí está.

Oh, Rush Machine. Buenísima, con Bonnie M en la programación de esta noche. Modo discoteca. Son las 18 horas con 56 minutitos. Pues, ¿qué les digo? La oportunidad de ganarse una entrada, pues la tienen los dos primeros, pero tienen que contestar. Si es de las personas que saben, que están siempre conocidas de redes o conocen a los personajes de RCN, pues definitivamente pues puede ganarse un boleto. Puede ganarse un boleto, pero la promoción es para que usted compre el suyo. El que se está ganando es para su pareja, ya sea su amiga, su novia o su esposa. Compre el suyo y se lleva los dos primeros que participen y que den la respuesta correcta a Eventos Y. Aquí no, a Eventos Y, al 4172-2511. La promoción es para esta noche a través del 4172-2511. ¿Cuál es el nombre de ese personaje al que me refiero? Un personaje de la radio que dijo adiós. O puede ser hasta pronto, ¿no?

0: Muy bien, ya son las 19 horas con 2 minutitos. Bueno, se las voy a poner más sencillo, mezcla. Hoy vengo algo bloqueado y con muchas ganas de hacer muchas cosas. Pues aquí en la Globo, la presentación de los Bee Gees, Soulway, Rasputin, Keep on Dancing y Knock on Wood. Tengo dos boletos y se la voy a poner fácil. Yo quiero ganarme la entrada, así. Pero póngame sus datos. Primero, tiene que comunicarse a través del 3663-0989. ¿Quiere ganarse esa entrada? Entonces compre su boleto y se lleva una. Una es por cortesía, así que a través del 4172-2511 de Eventos Y, usted va a obtener una entrada en esta noche, así que aproveche que son las dos primeras. Tengo dos boletos, yo quiero ganarme la entrada. Me pone sus datos y yo le mando la información a Eventos Y de que usted es una de las personas que quiere ganarse esa cortesía.
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0: 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A continuación, pausa para el alma.
1: Durante las guerras púnicas, Roma se enfrentó a la poderosa Cartago. El general romano Régulo fue capturado en batalla y llevado a Cartago como prisionero. En un intento de negociar la paz, los cartagineses enviaron una comisión a Roma e incluyeron al mismo Régulo, haciéndole antes prometer que si no se lograba la paz, tenía que volver a Cartago como prisionero. Y Régulo aceptó con dignidad y dio su palabra. Al final, el Senado rechazó esa paz y, fiel a su promesa, Rómulo regresó a África, donde fue tratado cruelmente. Eligió cumplir su palabra en lugar de quedarse en Roma, renunciando a los honores y enfrentándose a la adversidad, porque así lo había ofrecido. Hoy, este valor de la palabra dada parece olvidado, y la historia de Régulo suena chiste, especialmente en una época en que los políticos suelen afirmar exactamente lo contrario a lo que hacen. Cambiar de opinión es nuestro derecho, pero incumplir compromisos asumidos tiene serias implicaciones morales. La integridad y el honor de mantener nuestra palabra son esenciales, son base de la sociedad, de la familia y de cualquier relación seria.
2: Soy el padre Juan Carlos de hablarconjesús.com para Globo 98.9.
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3: Hola, soy Keila Castillo. En los próximos segundos te presentamos los hechos más importantes que marcan la agenda de hoy.
4: Les saluda Alexis Ponce.
3: Plazas temporales del Congreso crecieron 93% en una década. El Congreso casi duplicó sus plazas temporales en 10 años, con un incremento del 93% según un informe de la Alianza Congreso Eficiente. Pese a la reducción presupuestaria en 2026, el gasto en salarios y dietas aumentó. El estudio también señala uso excesivo de interpelaciones y baja calidad de trabajo en las comisiones.
4: España despliega al ejército por crisis migratoria en Ceuta. España movilizó al ejército en Ceuta tras el cruce masivo de miles de migrantes desde Marruecos, la mayoría a nado o escalando vallas. Al menos 10 personas murieron, en su mayoría ahogadas. Los centros de acogida están saturados. El presidente de Ceuta pidió declarar estado de emergencia nacional. Italia sugirió suspender el acuerdo de Schengen con España. Activan búsqueda de colombiana desaparecida en La Aurora. Las autoridades buscan a Lady Mariana Zambrano Suárez, colombiana de 31 años, desaparecida el 13 de julio en el aeropuerto La Aurora. El INGUAT y la Fiscalía de Delitos contra Turistas Extranjeros coordinan la investigación. Se pide a la ciudadanía llamar al 1572 con cualquier información que ayude a su localización.
3: Gobernación investigará financiamiento del narco a partidos políticos. El ministro de Gobernación, Marco Antonio Villeda, anunció que investigará junto al Ministerio Público un posible financiamiento del narcotráfico a partidos políticos. Dijo que no hay evidencia de una conspiración actual, pero citó antecedentes de vínculos entre narcotraficantes y funcionarios condenados. Buscan determinar esos lazos antes del próximo ciclo electoral. También anunció una estrategia contra grandes estructuras del narcomenudeo.
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Muy bien, pues en esta noche les voy a repetir así, tranquilo, tranquilo, que de repente uno se emociona muchísimo cuando quisiera uno que llegara todo mundo y poder compartir, pues con todos los que escuchan el programa de Momentos Clásicos. Pues en la promoción de este programa, los primeritos, escuche bien, los que ponen sus datos, yo quiero ganarme una entrada, perfecto. Usted se gana una entrada, la promoción es de que usted compre su boleto en esta noche. Compre su boleto y Momentos Clásicos le regala a usted una cortesía, ¿le parece? Una cortesía, usted ya tiene la de su pareja, ahora solo compre la suya y listo. Y con los datos que usted me envía, yo lo reenvío, así ya saben que usted es de las personas que quieren ir a la fiesta y que quieren ganar. One, two, cha, cha, cha, three, quieren ganar para darle rienda suelta al baile. Santa Esmeralda. Eso, a no de cha cha. En modo discoteca. Todo ese musicón para la fiesta del 14 de agosto.

Muy bien, Another Chacha y la presentación es de Santa Esmeralda aquí en la Globo. Pues esperando con ansia su turno ver sugerencias para este viernes de momentos clásicos. I'm Your Man, del WAM. I Wanna Dance with Somebody to, la de Whitney Houston. How Will I Know, buenísima, esa me gusta más todavía. Whitney Houston, como siempre, qué programón. Escuchándolo a todo volumen. Se está acabando, Julio. Poquito de humor ahí para despedir, hombre. Pobre Julio. Le dan palo desde antes. Antes de que empiece el mes de julio, le dan palo. Sí, a veces ya ni gracia tienen, hombre. Tanto Julio, Julio, pobre Julio. Creo que Julio ya... No sé si les hace, se molestó en algún momento, no les hace caso o le da risa, ¿sabe? Bueno, pues aquí en la Globo, complaciendo con gusto las inquietudes en modo discoteca, pues todas las personas pues que están interesadas, Hugo, qué bueno, Hugo, interesado también en participar en la promoción, bueno, ya les di tiempo. Unos minutitos más hasta las 7:30, las primeras personas que llamen y bueno, pues que han participado, yo quiero una entrada y ponen sus datos, en eventos ya tendrán su nombre, y ahí usted compra en esta noche, es válida la promoción, si no, pues no, no pasa nada. 19 horas, 19 minutos aquí en la Globo. Tienen hasta las 7:30 nada más. ¿Qué será mi vida? Los Gibson Brothers en la Globo. Recuerde, datos. Ponga sus datos. Se gana un boleto, pero compre la suya. Y eso es todo. Usted compra, yo le regalo.

Muy bien, en modo discoteca en la programación de esta noche aquí en la Globo, pues poniendo bastante de esas canciones que usted va a disfrutar en la fiesta del 14 de agosto. Musicón que tiene la radio, la Globo. Podrías pensar, va para complacer a mis amigos en Shela.

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0: Imagínense. ¿Desde dónde vienen los primeros experimentos de guitarras parlantes? Finales de los años 30 y 40, por Dios. Con músicos como Albino Rey. Y dispositivos como el Sonobox. Los primeros en usar en el rock esto de Talk Box fue a principios de los 70. Artistas como Pete Townshend, del grupo The Who, y John Walsh, de Rocky Mountain Way. Ellos comenzaron a experimentar con prototipos, pero el salto a la fama, Peter Frampton recibió su primer Talk Box como regalo de su amigo Bob Hale en 1973. Lo convirtió en su marca registrada en su famoso álbum en vivo Peter Frampton Comes Alive, 1975. Específicamente en este tema, Do You Feel Like We Do y también Show Me The Way. Ahí es donde Peter Frampton pues se identificó en los 70 con este talk box que hace hablar a la guitarra. ¿Y cómo? Pues es una caja de sonido, contiene un pequeño altavoz interno que recibe la señal eléctrica de la guitarra, un tubo de plástico. Un tubo flexible de plástico transporta el sonido desde la caja directamente a la boca del músico. Por eso es de que Peter Frampton les comienza a hablar ahí en público. El músico usa su boca y su garganta como una cámara de resonancia para moldear las ondas sonoras al articular palabras sin emitir una voz real. El sonido modificado sale por la boca y es captado por un micrófono común. Interesante, ¿no? ¿Cómo funciona el talk box? Talk box. Eso fue lo que le catapultó a Peter Frampton con ese estilo. Haciendo hablar a la guitarra, hombre. 19:44. 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

Como siempre, con mucha variedad, pero hoy en modo discoteca también ahí nos realizamos con todo este musicón en esta noche. Espero, como dice usted, mi rolona, que ¿cuál? De veras, usted nos hace retroceder en el tiempo. Ok, ¿quién es Raúl? Raúl en Román, qué gusto, Román, hombre, por ahí nos vemos. Dice, por allá nos vemos el 14, don Fer. Imposible no perderse este programa. Y bueno, pues, tener la oportunidad también de compartir con usted. Nos miramos allá en el Parque de la Industria el 14, don Fer. Oh, ok. ¿Cuál es la canción? La de Margarita, ok. De Pino Mazara. Ok, con todo gusto, Raúl. Pues, vamos a complacerle, claro que sí. Mazara. Se me estaba pasando por alto, confieso. Bueno, pues aquí está. ¿En qué versión la ponemos? ¿Versión torta? Como decíamos antes, la versión torta, pues, ¿de qué era esa versión torta? No de pan con carne, ¡no! La versión torta, pues, era la versión de 12 pulgadas. Pues ahí está. Es una noche en modo discoteca. Se va completita para complacer a Raúl. Margarita.

pues esta es la rolona de mi buen amigo que nos escucha desde Estadio Azul. Con la presentación de Pino Mazara, el tema es Margarita. Son las 19:58 ya aquí en la Globo. Bueno, ahora una de esas baladitas también. Le llamaban el cobarde del condado.

Muy bien, el cobarde del condado aquí en la Globo, que tiene su historia, esta famosa canción de Kenny Rogers. A Tommy le llamaban el cobarde del condado. ¿Y por qué? La gente y los apoda Yellow, que significa cobarde, porque nunca se metía en peleas ni respondía a las agresiones. Él había hecho una promesa. Cuando Tommy era niño de 10 años, murió su padre en prisión, y antes de morir le dijo que le prometiera no buscar problemas ni pelear como él lo había hecho. Pues la confusión del pueblo, los habitantes del lugar interpretaban erróneamente su actitud pacífica como debilidad o miedo, bautizándolo directamente como el cobarde del pueblo, conocida como el cobarde del condado aquí en la Globo. Después de esta historia, sigamos en modo discoteca. La taquilla está abierta.

en modo discoteca en esta noche. Es la superbanda González. Me dejamos de bailar. ¿Y quién va a dejar de bailar cuando le gusta moverse? ¿Verdad? Pues qué bonito recordar en el programa Momentos Clásicos. Aquí la verdad de la música no pasa de moda. Aquí me doy el gustazo con todo el auditorio que siempre está pendiente. Y bueno, pues cuando me dan el chance también de poner las mías. ¡Ah! Canciones como esta, mire. Me las voy a arreglar sin ti. Viola Wills. Buenísima, ¿verdad? Ajá.

0: Sin ti. Buenísima la canción de Viola Wells. Así es, me las arreglaré sin ti. Las 20 horas ya con 10 minutitos. Vuelvo enseguida.
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5: A continuación, pausa para el alma.
6: Encontré esta poesía para los que están buscando a Dios y a veces tienen dificultades para encontrarle. Dice: si vagases errabundo, queriendo acercarte a mí, no mires por todo el mundo. Para hallarme en un segundo, búscame dentro de ti. En tu alma, en que me asiento, es donde está mi mirada. Y yo la recorro atento y llamo fuerte si siento que una puerta está cerrada. Así nos busca Dios, en el interior de cada uno de nosotros. Cuando tienes problemas o cuando lo estás pasando bien, cuando de repente tienes dudas de todo o cuando estás con la convicción profunda de que todo funciona. En todo momento puedes acudir a Dios. Acude a Él porque Él es el que te conoce más y te quiere bien, pero tienes que buscarle. Está dentro de ti. Ojalá le encuentres.
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A un tema disco con ese ritmo funk que pues definitivamente tiene su historia. Es un éxito funk y disco lanzado en 1980 por el dúo estadounidense Los Brothers Johnson, compuesto por los hermanos George y Louis Johnson. Pero también tuvo que ver una de la Valerie Johnson y el compositor Rod Temperton, quien escribió temas para Michael Jackson. Esta es una producción, mire todo lo que conlleva un lanzamiento producido por el legendario Quincy Jones, que se convirtió en un hitazo en las pistas de baile al alcanzar la posición número uno. Buenísima, ¿verdad? Stomp de los Brothers Johnson en momentos clásicos.

Buenísima, una de las grandes favoritas de los 70. Los 70 definitivamente son mis grandes favoritas. Los 80 también. Los 80 fue lo que yo viví ya en la locución, ya en la superestación FM 95. ¿Qué recuerdos? 20 años pues realizado definitivamente, 20 años que me los disfruté al máximo. Y es de donde tengo pues alguna retentiva, he conocido bastante y tenemos un bonito archivo. Un bonito archivo que ahora también lo compartimos, sobre todo la música disco, según el género, según el tema de la fiesta. Pues así es como nos realizamos, que si una fiesta de momentos clásicos, que si una fiesta de viernes de loco amor, que si una fiesta de marimba, también con mi bella Guatemala. En fin, nos la pasamos bonito en la radio durante todo este tiempo, ya 50 años, realizado en diferentes formatos. Empecé en la FM 95, ahí fue donde empecé, estéreo azul. Eso, así como Carlos, creo que era Carlos Oliva, que me dice, yo soy oyente de estéreo azul. Y haber tenido también en estas fiestas la oportunidad de compartir con Oscar Rafael Prem. De él era esa, él fue el que hizo esa identificación de estéreo azul. Pero él lo hacía con una vocesota, ¿verdad? Oscar Rafael Prem. Ese es el nombre del chalupa. Pues con cariño, como le decían también. Pues aquí en la Globo, ya las 20 horas con 24 minutos, los amigos pues siempre están allí, detrás de un aparato receptor, Álvaro Nájera también, no solamente a través de la radio, sino también apuntándose, dice, para la fiesta del 14. Fantástico, Álvaro. England Dan y John Forcoli. Qué buena sugerencia, Álvaro.

Preciosidad de tema, buena sugerencia de Álvaro Nájera. Realmente me encantaría verte esta noche. Exitazo de England, Danny, John Forcoli. Hay historia detrás de todas estas canciones. Éxito de 1976 y esto es lo que llamamos soft rock. Pues sí, England, Danny, John Forcoli, una composición de Danny Whelan, England, Dan, CLC, John Edward, John Forcoli. La canción, la canción fue escrita por X persona, llega a ocupar los primeros lugares. ¿Quién escribió? Parker McGee. Me quedo yo igual. ¿Quién es Parker? Parker McGee. Pero la canción, muy linda, es un dúo de soft rock, England, Dan y John Forcoli. Pues este dúo se formó en Texas y alcanzó la fama mundial con este sencillo incluido en el álbum Las noches son eternas de 1976. ¿De qué habla esa canción? Pues habla de un llamado casual y honesto para pasar una noche juntos. Una noche juntos sin promesas exageradas ni presiones de compromiso. Eso es. Pues realmente, así, me encantaría verte esta noche. Con la presentación de este dúo, continuamos. Y ahora, lo que viene, por Dios. Lou Rawls, para seguir con mi música, los 70. Y el vocerrón de Lou Rawls. Nunca encontrarás otro amor como el mío.

con frases, con algunos eslogan de la radio, pues definitivamente ustedes también me hacen volver a vivir la fama, la Globo, la Superestación, en fin, programas también, de dónde vienen las inquietudes de Don Fer, ¿verdad? De los programas. 20 a las 20. Sí, mi programa que... ¿De qué era? ¿De qué se trataba ese programa 20 a las 20? Pues eran los 20 éxitos más escuchados, los que más sonaban en programación. 20 a las 20. Y al principio, mire, ves cómo fue uno modificando esto, porque era un poco difícil hacer un listado en base a un... a una repetición de canciones que, por ejemplo, ¿qué eran las que más pedían? Las cajoneras, diría por ahí uno de los amigos locutores de la 980. Las cajoneras eran las más, terriblemente las más, las que pedían más, pero repetidamente, y las mismas personas. Entonces esas eran las cajoneras. En ese tiempo le decía uno, no lo mate, hombre, no mate las canciones y tantas que hay. En 20 a las 20, pues se dieron a conocer cuánta música. Habían canciones que sonaban y sonaban, como por ejemplo All Night Long de Lionel Richie, cuando estaba de moda en los Estados Unidos, aquí también. ¿Pero cree usted que la pedían? No la pedían. Entonces tenía que hacer un listado en base a lo que la radio estaba sonando. Y así fue 20 a las 20. Programa que eran los 20 éxitos a las 20 horas, los sábados, ¿verdad? A las 8 de la noche. Tenía que salir, venía yo a sacarle el programa 20 a las 20. Y se publicaba también en el gráfico. Ahí se publicaba el listado por años. Por años ahí con mi buen amigo, ya se me va el nombre. Se me escapó. Por ahí también me dicen, agárrese, nosotros estamos en el aire. Qué nostalgia, ¿verdad? Qué bonitos recuerdos. Así era la Globo, todas esas viñetas, esas identificaciones que teníamos en la radio. Agárrese, nosotros estamos en el aire. Y gracias por recordar todo eso. Mire, ¿desde dónde vienen escuchando? Que la Globo, que la FM 95, que la Fama, que la Clásica, que Mía 937. En todas esas radios estuve. Y donde me he mantenido por más tiempo es aquí, en la Globo. Pues aquí me realizo totalmente, mira, con estos programas en donde son los Don Fer, con sus inquietudes, con sus as bajo la manga y de darle vuelta a la programación. El culpable es Don Fer. Sí, reconozco que soy culpable porque me gusta la música y me gusta hacer algo diferente. Y los viernes, pues primero, nace el viernes de Loco Amor. Ya venía el programa de momentos clásicos, desde La Fama, luego en La Clásica y después se traslada a La Globo. Y aquí está el programa. Y ahora se han convertido en fiestas también. Cuando los veo yo en las fiestas, la verdad, para mí es un honor, es un gustazo compartir cada evento que se realiza en Eventos Y. Ahí es donde se han organizado pues todas estas actividades, fiestas, para que usted pues la pase bonito, la pase diferente, en un ambiente sano, en donde usted se va a dar cuenta, ahí se va a dar cuenta de que el ambiente es sano. Gracias a Dios, ni un solo problema. Es el grupo Yes. Sí, con esas sugerencias. ¡Wow! Puedo poner una tras otra. Es del grupo Yes, dueño de un corazón solitario.

0: Dueño de un corazón solitario, de esos temones, ¿verdad? 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
0: 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Y bueno, pues se pusieron a recordar, y la verdad que todos esos recuerdos me despiertan mis emociones. Programas, ya que habló de programas, Don Fer, yo también escuché Estéreo Azul. Archivo musical especial para coleccionistas, con mi caseta ahí preparado con el dedo en pausa. Ese era el genio. Ese era el genio y lo sigue haciendo. Cuando a uno le gusta algo y tiene pasión, ahí está. Tenía que ser el genio. El genio de la mañana, mi hermano. Mi querido hermano, pues él es el creador de ese programa desde y lo sigue manteniendo. Lo sigue manteniendo en las fiestas. Por ejemplo, de Semana Santa, fiestas navideñas, ahí está el genio, que 3, 2, 1, y ya no hay cassette para grabar como antes. Yo no sé ahora cómo le hacen, la verdad, cómo le hacen si todo es digital, cómo le hacen. Y ahora ahí están todos los de las discotecas, ¿verdad? Todo es digital. A mí me impresionó cómo lo hacen los DJ, pero sobre todo hay alguien que acabo de conocer, el DJ Pato Guatemala. Este señor, se ve que se goza lo que hace, le tiene pasión. Me dio una de sus colecciones, que es volumen número 3, trabajar con 3 tornamesas y hacer las mezclas. Que la verdad que admiro mucho a este Pato, que ya tiene tiempo. Hay otro Pato, ese Pato Santa Cruz, que también lo saludo. El Pato también es otro buen DJ, pero este Pato del que les hablo, a quien conocí recientemente, es el que va a estar esta noche, el 14. Va a estar el 14 ahí amenizando, haciendo esas mezclas, y bueno, van a ver, van a escuchar y lo van a ver. ¿Por qué le dicen Pato? Van a ver por qué es un gran DJ. Bueno, pues, ¿qué les digo? Cuando empiezo a contar, ya, como dicen mis hermanos, ya, Fer, hombre, ya, párele, hombre. Es que se pica uno ahí platicando de lo que le gusta, hombre.
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0: Eso. Y en 1979, sonido del rock, momentos del rock, con Cheap Trick.

Bueno, para alguien, vamos a ver, se trata de quién. Pero así es, ¿verdad? Rocío. Rocío dice, acabo de encontrar su programa. Y bueno, pues, ¿me puede explicar de qué se trata? Bueno, todos los viernes, como antesala, como dice mi tocayo, Fernando del Cid, todos los viernes está el programa de momentos clásicos, que contiene música disco, rock, baladas. Eso es lo principal que contiene momentos clásicos. Ahora pues se ha basado mucho en historias. Hoy la temática pues ha sido noches de disco, ¿no? En modo discoteca estamos hoy, pero también sin dejar de poner baladitas o bien de repente momentos del rock como esto. Eso es. Así que tenga un buen fin de semana, Rocío. Esa es la explicación del programa Momentos Clásicos, ¿ok? Bueno, pues saludos, Checha Salguero en Jutiapa. Le cuento que estoy escuchando su programón, hombre. Sería tan amable con... ¿Qué? Este Checha no está en nada, hombre. Este Checha Salguero pidiendo a Miguel Gallardo a esta hora. ¡No, hombre, Checha! No, no se vale, hombre. ¿Y cuántos años llevo ya de estar realizando estos programas de momentos clásicos, la verdad? Bueno, también hay alguien que dice, yo iba a todas las fiestas de Music Power, don Fer, en el Salón La Independencia. Pues sí, fue famoso, ¿verdad? El Salón de la Independencia, Music Power, la discoteca rodante número uno en Guatemala. ¿Se recuerda de esa, del eslogan ahí? La Music Power, la discoteca rodante número uno en Guatemala. Tenía el mejor DJ de Guatemala. Y bueno, yo, ¿qué les digo? Nunca fui a las fiestas de Music Power. Nunca. Me decían, yo lo conocí en una fiesta de Music Power. Mentira. No estaba yo ahí. Pero sí, obviamente, sí apoyaba en todo pues, a mi hermano con la música disco que estaba de moda pues en ese entonces. Pues aquí en la Globo, pues continuamos. ¿Usted quiere comprar sus entradas? 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Escriba que si se pueden hacer transferencias, se pueden hacer transferencias. Que si solo es esta noche, no, todavía quedan, ¿qué? ¿13 días? Más o menos. Y bueno, usted tiene tiempo. ¿La admisión? ¿De cuánto? Pues es de 100 quetzales. Ahí está. Está bueno. Pues me da gusto compartir con ustedes la información. Vamos con otra de las buenas. Y va especial. ¿Quién es ella? Jacqueline, también en buena sintonía. Y este es el gusto de Jacqueline. Saludos hasta Chimaltenango. Con su papá Raúl.

Esta noche estuvimos en modo... en modo disco. Estuvimos recordando grandes temas. Y bueno, se llegó. Se llegó ya la despedida. Peter Shinning. Y la que viene es de Smokey. Y aparte, pues el musicón continúa hasta la medianoche para que usted siga disfrutando de momentos clásicos con la variedad de la música disco, rock, baladas, en fin. Pues para mí fue un enorme placer, me gozo muchísimo, la verdad, mis programas del viernes y del martes. Los viernes, momentos clásicos. Los martes, programas en rotación. Por eso se me había ocurrido cuáles eran los programas que llamaban más su atención, si podíamos dejar 5 o 4, pero cuando empiezan a escribir, ponen más de ponen 6. Está difícil, ¿verdad? Difícil dejar solo 4 programas. ¿Cuáles son los mejores? Me mencionaban soft rock como número 1. Otros la época de oro. Otros el baúl de los recuerdos. En fin. Y o los mencionan dentro de sus 6 programas. 6, 7 programas. Son 7 programas en total. Pero bueno, un placer. 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Con ese enlace, pues se le da cobertura a todo el occidente del país por la frecuencia 95.9 y también en toda la Costa Grande, Globo Sur. Me doy gusto todas las mañanas. Si usted quiere buscarme, si usted quiere escucharme, todas las mañanas estoy en la Globo, Globo Sur. Desde las 6, ahí empieza mi turno, de 6 de la mañana a 9. Luego ya pues empiezo aquí mismo con el turno de la alegría, acompañado de Ingrid Álvarez. Así es, todas mis mañanas y los martes y los viernes, pues son 9 horas que me disfruto de lo que es pues la música, me encanta. ¿Qué hago después de cuando ya me voy a mi carro? Poner música. Voy oyendo música hasta que llego a la casa, pues ahí ya, tranquilito. Apagamos el motor, apagamos la musiquita. Bueno, yo quisiera, a veces hay unas que me dejan que no me puedo ni bajar, ¿verdad? No me puedo bajar porque la que viene es tan buena como la anterior. Así que fue un placer esta presentación de momentos clásicos, como todos los viernes. Y si quiere estar en la fiesta, pues ya sabe usted de dónde comprar. El fin de semana pues estará la taquilla disponible para que usted pues compre todas sus entradas que quiera. Feliz noche, que tengan un buen fin de semana, que sigan disfrutando de la programación de La Globo. Así que el show debe continuar.

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4: Hay un jesuita, el padre Rubio, que decía que hacer lo que Dios quiere y querer lo que Dios hace da mucha felicidad. ¿Y cuántas veces las cosas salen de otra forma de cómo hemos nosotros previsto o pedido a Dios? Y a la final es la que conviene más, porque Dios sabe qué es lo mejor. Dios nos da las cosas que más convienen. A veces nos empeñamos en que Dios nos haga caso, pero si seguimos este consejo del padre Rubio, seremos felices porque hacer lo que Dios quiere para nosotros, pedimos las cosas que nos parecen las más adecuadas, pero después intentamos querer lo que Dios termina haciendo. Y solo puedes quererlo si tienes la convicción de que es lo mejor que te pudo haber pasado, porque tu Padre Dios sabe que es lo que más te conviene siempre.
5: Soy el Padre Juan Carlos de HablarConJesús.com para Globo 98.9.

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5: Todos podemos cambiar. Dicen de Benjamin Franklin, que fue un político y un científico e inventor estadounidense, que era escaso de tacto en su juventud, un poco bruto, llegó a ser tan diplomático en su trato con la gente que le nombraron embajador de los Estados Unidos en Francia. Y el secreto de su éxito residía en su política de no hablar mal de nadie, y sí de lo bueno que conocía de cada persona. Todos podemos cambiar, y una buena forma de cambiar es hablar bien de los demás. Eso nos granjeará muchas amistades y sobre todo que seremos mucho más asertivos en todo lo que hacemos y así agradaremos además a Dios.
6: Soy el padre Juan Carlos de hablarconjesús.com para Globo 98.9.
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